0: Salvador, desde ahora y para siempre. Sea bendecido este hermoso país, su tierra, sus montañas, sus valles, sus volcanes, mares, ríos. Gracias, Señor, porque eres el Señor de nuestro país y no temeremos, aunque la tierra sea removida y se traspasen los montes al corazón del mar, porque vivimos en tu corazón. Gracias, Señor, porque no seremos conmovidos. Gracias, Señor, porque estás con nosotros. Tú eres nuestro refugio. Vemos tus obras, Señor, en nuestro país y en sus habitantes. Gracias, Señor, porque estamos protegidos y seguros en tus manos, bajo la sombra de tus alas. Y ahora vamos a descansar y vamos a dormir, porque tú nos sustentas, tú nos sostienes, tú nos guardas, tú nos rodeas. Gracias, Señor, por nuestro presidente. Gracias, Señor, por su familia, por su gobierno. Gracias, Dios, por la investidura de nuestro presidente Nayib Bukele. Lo bendecimos. Y en esta noche declaramos que Jesús es el Señor del Salvador. Jesús es el Señor del Salvador. Él reina en esta tierra y en cada uno de ustedes. Muy buenas noches a todos.
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2: 6:07 p.m.
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1: 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Son las
2: 6 de la tarde, con 33 minutos.

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7: 6 de la tarde, con 34 minutos.

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0: 6:54.
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1: 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Son las
2: 7 de la noche con un minuto.
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7 de la noche con 13 minutos. Estás escuchando. 7 de la noche con 13 minutos.

0: 7 de la noche, con 29 minutos.
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0: 7 de la noche, con 48 minutos.
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0: 8 de la noche con 26 minutos.
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0: 8 de la noche con 43 minutos.
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8 de la noche con 58 minutos. 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

0: 9 de la noche, con 17 minutos.
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3: 9:33.
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0: 9 de la noche, con 48 minutos.
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0: 10 de la noche, con 5 minutos.
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10 de la noche, con 22 minutos. 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

10 de la noche, con 39 minutos. 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

0: 10:55. 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

0: 11 de la noche, con 11 minutos.
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0: 11 de la noche, con 26 minutos. 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

0: 11 de la noche, con 44 minutos.
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0: 11 de la noche, con 58 minutos.
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12:34. 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

12:51. 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

1:06 a.m. con 6 minutos. 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
1: Una de la mañana con 39 minutos. 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

Una de la mañana con 54 minutos. 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

2:10 a.m. Estás escuchando Superestrella 94.1. 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

0: 2 de la mañana con 25 minutos.
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0: 2 de la mañana con 41 minutos.
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0: 2 de la mañana con 55 minutos.
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0: 3 de la mañana con 11 minutos.
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0: la mañana con 27 minutos.
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3 de la mañana con 46 minutos. 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

0: la mañana con un minuto.
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4:28. 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

4 de la mañana con 49 minutos. 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

0: 5 de la mañana, con 24 minutos. 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

0: 5:43.
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crecidas en su juventud. Nuestras hijas como esquinas labradas como las de un palacio. Sean nuestros graneros llenos, provistos de toda suerte de granos. Nuestro ganado que se multipliquen a millares y decenas de millares en nuestros campos. Nuestros bueyes estén fuertes para el trabajo. No tengamos asalto, ni que hacer salida, ni grito de alarma en nuestras plazas. Bienaventurado este pueblo que tiene esto. Bienaventurado el Salvador, cuyo Dios es Jehová de los ejércitos. Bendita nación de justos, de amados, de manos laboriosas, de familias del corazón de Dios. Bendito sea usted donde escuche esta oración. Que esta oración sea como un gran sembradío que produce cosecha al 100 por 1. Bendito sea la vida de nuestro presidente Nayib Bukele, su familia, su gobierno, su gestión, sus colaboradores. Gracias, Señor, porque tu gran amor y favor están con este país hermoso. Tierra de multiplicación, tierra de hombres y mujeres sabios que nos conduces con sabiduría y con tu palabra que es nuestra luz. Muy buenos días, El Salvador.

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0: 6 de la mañana, con 23 minutos.
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3: 6:36.
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3: 6:36.

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0: 6 de la mañana, con 52 minutos. 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
3: 7 de la mañana, con 8 minutos.
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2: 7:18. Buenos días. 778-721-38. Nuestro WhatsApp. Seguimos con más del 94.1.

0: 7 de la mañana, con 27 minutos.
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2: 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Son las
3: 7 de la mañana con 32 minutos.
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3: 7 de la mañana, con 35 minutos.

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2: 7:35 a.m.
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2: 7:36 a.m.
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0: 7 de la mañana, con 52 minutos.
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0: 8 de la mañana en punto. Esta canción es bastante movida.
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0: 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Chao, chao.
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1: 8 de la mañana, con 5 minutos.

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8 de la mañana, con 19 minutos. 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

0: 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Son las
1: 8:33. 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
4: 8:34.
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0: 8 de la mañana con 45 minutos.
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0: 8 de la mañana, con 59 minutos. 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
1: ¿Sentís que tus ojos ya no aguantan otra hora de TikTok? Arrancamos con tu Minuto de Salud, donde te contamos cómo cuidar tus ojos sin tener que cerrar la compu y vivir a oscuras. Estar pegado a pantallas todo el día deja los ojos secos, rojos y cansados. Y hasta la vista borrosa se vuelve tu compañera. Hace pausas visuales, parpadea más y ajusta la luz de tu pantalla. Y para tu alivio, Natural Tears LS, lágrimas naturales, mantienen tus ojos hidratados, reducen fatiga y te ayudan a mantener tus ojos frescos, incluso después de maratón de series. Cuida tu vista, que no hay final de temporada que valga si la ves borrosa.
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0: 9 de la mañana con 26 minutos.
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1: 9:31 a.m.
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0: 9 de la mañana, con 48 minutos.
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2: 10 de la mañana, con 2 minutos.
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1: La Copa Mundial de la FIFA 2030 se llevará a cabo en España, Marruecos y Portugal como principales anfitriones, pero también habrá acción en Argentina, Paraguay y Uruguay. Estos 6 países clasificarán automáticamente a la competencia.
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10 de la mañana con 9 minutos. 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
1: Gracias.

llegamos ya a las 10 de la mañana con 23 minutos en el viernes 17. Mire, qué viernes, ¿verdad? Ahí pues, si se ha informado, si todavía no lo sabe, pues hubo un fuerte sismo en México, exactamente en Chiapas. Ahí está pues brindándonos la información, las diferentes redes de los diferentes medios de comunicación. Acá también se han dado algunos pequeños sismos. El último fue de 3.5 frente a Costa de Sonsonate, al sureste de la playa Los Cóbanos, el cual pues no ha sido perceptible, pero sí la gran mayoría sintió el de 6.6, que fue en la costa de Chiapas, México. En Centroamérica se sintió casi de 5.6 grados, según las informaciones que han estado compartiendo ahí pues los diferentes medios de comunicación. Así, señores, los movimientos telúricos que se han dado en las últimas horas. Bueno, gracias a Dios, pues nuestro país sigue siendo bendecido, no hay situaciones que lamentar, así que siempre hay que estar pendiente. Eso sí, ojo, oído, mucho oído, siempre hay que estar muy pendiente de la información que se traslada a través de las redes sociales, pero de las fuentes oficiales de las instituciones del gobierno, también instituciones de los diferentes noticieros del país, ¿verdad? Así que esa es la información que teníamos para ustedes. Nos quedamos con Cristian Castro y su tema Azul, 10 de la mañana con 25 minutos. Buenos días para todos.

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3: 10 de la mañana, con 34 minutos.
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0: Paraguay y Uruguay. Estos seis países clasificarán automáticamente a la competencia.
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2: 11:09 a.m.
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2: 11 de la mañana, con 32 minutos.
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2: 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Tenemos información que nos hacen llegar nuestros oyentes. Muchísimas gracias por cada una de ellas compartidas hasta el set de Superestrella. Nos están reportando, es así, una rastra con desperfectos mecánicos exactamente en la calle que viene del rondel del Jaguar, buscando hacia la colonia Dolores, y el tráfico ya comienza en la zona. Así que prepárense ya los que nos escucharon, porque esa rastra pues sí va a estar quizá bastante ratito, así que hay que tener muchísima paciencia mientras la pueden pues mover. Ya se encuentran también autoridades en el lugar. Mientras tanto, por acá me dicen hola, muy buenos días, comentarles que por motivo de desmontaje de pasarela frente a Terminal del Sur, hay esto exactamente la autopista hacia Comalapa, van a desplegar pues un dispositivo de gestión vehicular para garantizar el tránsito ininterrumpido en ambos sentidos mediante la implementación de carriles reversibles. Los trabajos, fíjese bien, se van a realizar entre las 11 de la noche de este viernes 17 de julio para finalizar a las 8 de la mañana de mañana sábado 18 de julio. Así que, bueno, instamos a la población pues planificar su viaje para evitar contratiempos y atender las indicaciones del personal. Así que ahí está la información que está compartiendo el BMT. Muchísimas gracias por también compartirla con nosotros y hacérsela llegar a todos nuestros oyentes. Mientras tanto, también nos dicen por acá, hola, muy buenos días. Comentarles que gracias a... ya se está fluido, ya está bastante fluido acá por la Juan Pablo II, dice. Así que para todas aquellas que se transitan, para todas aquellas personas que se transitan por la zona, pues no hay ningún inconveniente. Mire, buena noticia. Gracias por ese reporte, amiga. Vamos a ver acá, nos dicen... saludos, comentarles que hay un accidente ahí por la Alameda Roosevelt, así que por el semáforo, tener precaución en la zona. Ok, gracias por ese reporte, Mauricio, gracias a cada uno de nuestros oyentes por el reporte, y también a Puerto Marisco. 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
1: Y ya estamos llegando a las 11 de la mañana con 41 minutos. Nos han solicitado música de Luis Miguel, con mucho gusto complaciendo. Hasta Soy Apango, o Tú o Ninguna. Saludos a Yadaria, 11 con 42. Buenos días.

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6: 12 con 18 minutos.
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6: 12 con 19 minutos.
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5: La Copa Mundial de la FIFA 2030 se llevará a cabo en España, Marruecos y Portugal como principales anfitriones, pero también habrá acción en Argentina.

0: Paraguay y Uruguay. Estos seis países clasificarán automáticamente a la competencia.
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0: Si gusta, me lo grabo y que me lo envíe, por favor, porque ahorita pues andan celebrando el cumpleaños afuera de casa, así que no sé si lo van a escuchar la radio o no, pero ahí me lo envíe, por favor, gracias. Bendiciones, Florcita.
1: Hola, mami, te quiero mucho. Feliz cumpleaños.
2: Ay, qué bonito.
1: Feliz cumpleaños, mami, te quiero mucho.
3: Ahí está el super saludo para Karen, deseándole un feliz cumpleaños, que Diosito la bendiga, le dé mucha salud y una lluvia de bendiciones hoy y siempre, de parte de su familia, sus hijitas ahí saludándola, y nosotros también le mandamos un gran abrazo. Así que feliz cumpleaños, Karen, que la pase bonito en estas nuevas fiestas patronales. Saludos. Vamos a ver por acá, saludos también para Gonzalo, para Carlos Alegría, gracias, Roxanita Maya, un gusto poderles saludar. Ahí Oscarito Hernández, Claudita Blanco, gracias por su preferencia. Saludando también a Lorenita, a Carlitos, Alberto, a todo el grupo Entre Estrellas, deseándoles un excelente viernes. Muchas gracias por su sintonía. Saludos, Dalia y en Soyapango también. A Yolanda, me decían, Lorenita, también un gusto poderla saludar. Antonio, un gusto. También saludos para Rosita Ortiz. Vamos a ver acá, tenemos Alan también deseándole un excelente fin de semana desde ya. Saludos, Sonia Aguilar. Gracias por reportarse a través de nuestro WhatsApp 7787-2138. Bueno, seguimos entonces complaciendo. Nos habían pedido música de esta chica, Stephanie. Bueno, no tan chica, ¿no? Que ya ahora ya señora, ¿verdad? Pero ahí sí, ahí estaba bien bicha cuando sacó esta canción. Stephanie Salas, ahí está la sobrina de Alejandra Guzmán.

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2: 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Son las
0: 12:39. 12:39.
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0: Señoras y señores, estamos completamente en vivo para la gozadera mundialista de Radio Corporación El Salvador en nuestro antepenúltimo programa de esto tan bello que tanto nos apasiona, que es el Mundial 2026, Estados Unidos, Canadá, México 2026. Señoras y señores, dejando de un lado que se viene la gran final, hoy se viene otro hecho, otro acontecimiento especial, porque hoy tenemos Party de la Urbana y hoy regresa la chica de la noche. Pendientes porque estará activada Fátima Hernández desde Chato, la mascota.
1: Dice que por pena no va a ir.
0: Pene robar, o sea, si tiene doble personalidad y no es problema nuestro. Bueno, Moy, bienvenido.
1: Bueno, buenas tardes, después de este corto comercial, ¿verdad?
2: Decime si no.
1: Los invitamos para que se lleguen ahora a la Party de la Urbana y obviamente va a estar chivísima, ¿verdad? Así que, invitados. Bueno, ahora es el antepenúltimo programa. Ya mañana se juega tercer lugar, domingo la final. O sea, prácticamente le estamos diciendo adiós y esperar 4 años para otra fiesta mundialista.
2: Ay, no, no.
1: Mira, me acuerdo cuando empezó se retomó la gozadera, ¿sabes?
2: Sí.
1: Y se retomó la gozadera del 2000 mundialista para el 2022. Me tocó solo a mí porque allá mi chuli andaba perdiendo en Qatar.
2: No respondía, dicen.
1: No respondía. Ajá.
2: No había,
1: porque,
2: no hay
1: porque,
2: señal,
1: porque
2: señor.
1: En Qatar no existe WhatsApp. No existe WhatsApp.
0: No, lo que pasa es que sí existe, pero no podés llamar por WhatsApp.
1: Es craqueado,
0: man. Aplicación. O sea, de verdad, tenés que cambiar el VPN para poder tratar de hablar por WhatsApp, porque, a ver, ellos tienen como una línea, como la línea fija de acá, pero han bloqueado cualquier otro tipo de recurso para que únicamente hablen por esa vía, y por eso es de que no me podía comunicar.
1: Me hablaba por Zoom,
0: hacíamos ahí las llamadas. Pero bueno, muchachos, se llegó el antepenúltimo día, se viene ese tan tercer lugar esperado, porque va a ser un buen partido, aunque en este partido quizás vamos a ver jugadores que no han tenido minutos para darle rotación o para que tengan la oportunidad de poder debutar. Pero antes que nada, vamos a darle la bienvenida a nuestra invitada, a la señora de la noche. Ay, o la chica de la noche.
3: Hola, chicos, qué alegría poder estar un viernes más con ustedes ahora desde un lugar riquísimo, buenísimo, que ya les vamos a comentar. Y para hablar de esos dos partidos que se nos vienen, para ver quién será el que se va a llevar el tercer lugar y también quién va a ser el ganador. Así que un fin de semana donde vamos a despedir el mundial, pero ahora la gozadera mundialista, estamos en un lugar Mingo. Por favor, dale la bienvenida a este lugar, contarles a la gente dónde es que estamos.
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3: 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Ya vamos a hablar con los encargados porque necesitamos que nos amplíen el menú. Hay tanto para pedir. ¿Qué te gusta aquí? Camarones.
2: Yo soy amante
3: ceviches,
2: de los cócteles de camarón.
3: Qué rico, yo también.
2: Cóctel de camarón, salsa rosada con doble aguacate, por favor.
3: Ese coctelito mientras vos estás viendo la final.
2: Ay,
3: del mundial.
2: No, ya me antojó.
3: ¿Cuántos te comes? ¿Unos dos?
2: Yo sí, amo los camarones.
3: Entonces justamente vamos, pero solo en salsa rosada.
2: En salsa rosada, en cevichito, rellenito, un pescado, ¿por qué no? Una lonja rellena
3: de... El cóctel de entrada y después ya la lonjita o el pescado. Pero
2: probablemente,
3: bueno,
2: dependiendo cómo... Es que lo que pasa es que yo estoy viendo que los cócteles son grandes.
3: Sí, yo con
2: una. Es una gran copa, entonces creo que no alcanzamos.
3: Eso sí, que durante todo este programa de la gozadera mundialista les vamos a estar contando información sobre Sazón de Mar para que usted se venga a disfrutar. 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
1: 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Mañana le pongo más de 1.5 goles.
2: Ya está. Anota
1: primero Francia.
2: Ajá.
1: Anota primero Francia.
2: Ok.
1: Y entre los anotadores puedo poner a Due o a Barcolá.
2: Ok, perfecto. 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Ok.
1: Correcto.
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0: 1:14 p.m.
2: Y
0: la chica de la noche lo vuelve a hacer.
2: La reina de la noche. ¿Cómo lo llaman?
0: Ya capturó a alguien, muchachos, pendiente, porque definitivamente anda tras de ti. Si la ves,
2: húyele. Huye. Si la ves,
0: húyele. Bueno, vamos a estar hablando, muchachos, y saludamos a las diferentes radios que están con nosotros. 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Más que un viaje. 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
2: ¿sí?
0: para que ustedes vayan a la gran final en New Jersey, Nueva York. Obviamente tienen que tener visa, pero ellos le pueden armar todo el itinerario para que puedan disfrutar. También Moy, me decías, ¿cómo? Pásame un gustito de Bocadeli.
2: Oh.
0: Vamos a boquear un gustito de Bocadeli.
2: Ahorita sí va.
0: Sí, uy, es deliciosa.
2: Sí va, sí va.
0: Ajá. Sí, allá está, en los cielos. Bueno, saludos a Porgux. Bueno, estamos en vivo, muchachos, y definitivamente vamos a hablar en cuanto a un recorrido. Y quiero que hagan un poco de gimnasia mental.
2: Ay, Dios,
0: porque nos vamos al jugador de momento del Mundial. Para que podamos hacer un poco de resumen de todo lo que hemos vivido. Recordemos que hemos podido disfrutar 102 partidos y vamos a ir opinando cada uno de nosotros cuál es para ustedes el jugador de momento, gracias a Tropigal, la llama del Salvador, 22-51-55-55. El jugador on fire de momento, Moy, para vos, ¿cuál sería el jugador on fire gracias a la llama del Salvador?
1: Cuando las papas han quemado, ahí ha estado. Y por más que se le critique y se le diga, momento para mí, Messi lo demostró en las semifinales, dando 2 asistencias, precisamente la de Enzo Fernández, y justo un centro con la derecha para Lautaro. Creo que para mí ha sido, a sus 39 años, ha sido el jugador más determinante en lo que va de esta Copa del Mundo.
0: En aquel momento, cuando Maradona tenía 39 años, lo invitaron.
1: Ya le salía panza.
0: Lo invitaron a un partido de exhibición, él vistiendo la camisa del Bayern Múnich, y poder ver la diferencia de Maradona con 39 años, que básicamente era un señor de la colonia jugando papi fútbol, con Messi de 39 años, que lleva 8 goles. Y asistencia, Moy.
1: Lleva
0: 5 asistencias.
1: Y fíjate que bien interesante esto, ya que lo mencionás, porque Maradona ya andaba haciendo esa edad partidos de exhibición. Y agregando un dato por parte de Messi, él para este mundial bajó alrededor de 7 libras. Imagínate, todavía estaba, digamos, bien físicamente, pero baja 7 libras, todo para prepararse en este mundial.
0: Muy bien, yo también me quedo con Messi. Fátima, DJ, el jugador on fire de momento de este mundial.
3: También, en mi caso, considero que Lionel Messi, o sea, ha hecho, como dice Moy, ha demostrado, ha superado en cuanto a goles, y ha demostrado que la edad, y eso del peso no lo sabía, muy interesante saberlo, porque obviamente genera más agilidad al momento de moverse, lo hablábamos el día de ayer con los chicos, el momento en el que él intenta descansar, y era como, no lo hagan correr, porque en su momento lo vamos a necesitar,
4: va a cansar,
3: cerca, lo vamos a cansar, pero no, ha demostrado que a sus 39 años sigue siendo el mejor de todos, aunque no marque goles, hace asistencia y mueve y lidera el equipo de Argentina como tiene que ser. Así que el jugador del mundial para mí es Lionel Messi.
4: Hasta el momento sí.
3: Mira, pero lo dice con dolor, o sea, lo dice.
4: ¿Y por qué me tancas?
3: Bueno, mira, he venido de blanco para generar
4: paz. Pues no se
3: paz,
4: nota.
3: Pero yo.
4: O sea, yo te estoy diciendo
3: pero
4: que
3: es que
4: sí.
3: Lo decís.
4: Ahorita te iba a decir un español, pero tienes razón, o sea, no hay problema.
3: Ajá, ¿cuál? ¿Pedri?
4: Ajá, no.
3: Lamín.
4: Pedri. No, hombre, chamaca.
3: Lamín.
4: ¿Y cómo que me iba a decir que los jugadores de Barcelona son los que sacaron adelante la selección? Fueron 3 nada más, de ahí los demás ni minutos han tenido.
3: ¿Cuál sería el futbolista español que para ti ha marcado el Mundial?
4: Sí, Mikel, para mí sí, Mikel Merino. Ha hecho...
1: Mikel,
4: porque
1: Mikel,
4: si no fuera por él... España no hubiera avanzado.
1: Hay otro.
4: Oh, y el Zabal al final también.
1: Y el mejor defensa para mí, si hablamos en posición, ¿verdad?
4: Cubarsí. Increíblemente.
1: Cubarsí, hay un dato que luego de Rodri, que es el que toca más la pelota, el jugador que más toca la pelota y en ataque es Cubarsí.
4: Vaya, y Rodri vino la diferencia de que Rodri los primeros 2 partidos lo criticaron demasiado, de que no se estaba viendo. Se suponía que él tenía que llevar el ritmo de España y no estaba sucediendo. Yo creo que le afectó bastante durante esta temporada, no fue titular, venía de una lesión, pero ha venido agarrando el camino, y creo que haberse acompañado de Fabián Ruiz le ayudó mucho para mí, porque Fabián le acompaña cuando él no logra llegar, y ahí hay un buen grupo entre ellos dos, básicamente. Y a mí me ha gustado cómo está terminando el final Rodri.
1: Sí, la verdad es que sí. Fabián Ruiz, luego recordamos lo que vos decís ya de Pedri, venía de lesión, así que qué bueno por parte de ese doble pivote. Incluso me gusta cómo toma las decisiones el caso de La Fuente, porque le preguntaron ahí por qué sentó a Pedri, porque aquí no es el Barcelona, fue contundente, ¿verdad?
0: Y contundente. Pero... bueno, el jugador Onfer de momento, gracias a Tropical La Llama del Salvador, Lionel Messi con 39 años. Vámonos a DJ al destino. 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Nos vamos a Nueva York, DJ, una ciudad imbarcable, pero con diferentes imperdibles, que le podemos llamar así, para que ustedes, quienes ya andan en Nueva York, para la gente que nos escucha en el extranjero, tengan la oportunidad de poder viajar. Por ejemplo, les vamos a brindar ciertos lugares, destinos, gracias a Let's Go Travel and Tour, mucho más que un viaje, en su sección El Destino Mundialista. Por ejemplo, puede ir al Central Park, el gigantesco pulmón verde de Manhattan, que recorre zonas icónicas como podríamos mencionar Strawberry Fields, también Terrance, y otro destino también, el Times Square, el corazón luminoso de Broadway, que lo pueden visitar de noche para vivir una impactante energía. Pero si quieren un poquito más de detalle, DJ, se pueden ir a uno de los íconos más representativos.
4: Por supuesto, estamos hablando de la Estatua de la Libertad. Esto es un ícono mundial. Puedes tomarte un ferry gratuito hacia el Staten Island o un tour oficial. Y por supuesto, usted puede irse a sacar la foto que usted quiera y conocer la estatua. Una estatua que tiene mucha información, por supuesto, y mucha historia, debido a quién le regaló la Estatua de la Libertad al país de Estados Unidos. Viene de Francia, y en este mundial, Francia hace un homenaje también a este suceso con su segunda equipación, con el color de la segunda equipación. Es como un color verde menta o algo por el estilo, que es el color original de la Estatua de la Libertad.
1: Correcto. Bueno, es un detalle por parte de también. Interesante lo que hizo también la conmemoración de Francia, debido a que ellos obviamente llevaron esto también. Luego del puente de Brooklyn también, que puede visitar este caso.
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0: 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Señoras y señores, le vamos a dar la bienvenida porque ahí viene
4: adelante
0: la única, la incondicional, la niña Maurita.
4: ¡Qué lindo!
0: Señoras y señores, hoy nos invitaron de Sazón del Mar, Vainilla Maurita, y ya la vimos por ahí que va a estar con nosotros, pero mientras tanto vamos a hablar con el gerente, Moy, para que junto a Fátima nos pueda dar a conocer todo lo que podemos encontrar acá en Sazón de Mar, y sobre todo ustedes tengan una oportunidad para ver el partido de tercer lugar y también el partido de la gran final que se va a llevar a cabo sábado y domingo, Fátima.
3: Bienvenido Luis, un gusto de verdad. Gracias por recibir a Radio Corporación El Salvador. 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
3: Justamente lo que usted está mencionando, siento yo que cae súper bien para los partidos que vienen este fin de semana, que ya vamos a tocar el tema si es necesario hacer una reserva. 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
5: 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Así que prácticamente lo vamos a dejar por orden de llegada.
1: Me parece genial. Ahora
5: y que prácticamente se nos va a llenar bastante, así que prácticamente lo vamos a dejar por orden de llegada.

0: bastante bueno para nosotros también, y también que estamos disfrutando del mundial, ¿verdad?, con la gente.
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1: Muchas gracias, de verdad, Luis, de verdad que nos sentimos en casa. 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Vamos a seguir hablando por acá.
0: Listo.
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2: 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La mariscada es lo que más me gusta, diferentes platillos también. Yo recuerdo cuando comenzaban prácticamente todo, ¿verdad? Todo el proyecto como tal, pero sí.
1: ¿Sabes
2: siempre
1: lo que me gusta también? Okay. Es que el toque no se pierde, de
2: dónde iniciaron.
1: Porque el sazón lo tienen. Así que seguimos hablando ahora de fútbol. Seguimos con la gozadera mundialista.
3: Es correcto. Bueno, definitivamente ya vamos a hablar también con la niña Maurita para que nos dé. Yo estoy pensando cuál fue el mejor día que ha tenido posteriormente a la inauguración de Maurita. 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
4: Para mí, hasta el momento, Cabo Verde, Argentina.
3: ¿Te quedas todavía con Cabo Verde, Argentina?
4: No, yo sí me sigo quedando con Cabo Verde, Argentina. Las emociones, la intensidad que se vivió en este partido. Lastimosamente, pues, o sea, Cabo Verde no le alcanzó. Pero sí, para mí, ese es como mi partido favorito hasta el momento.
3: Hasta el momento. Bueno,
4: no sé qué va a suceder el día de mañana o en la gran final. Pero sí, yo me quedo con ese recuerdo bonito de un Cabo Verde llegando hasta esas instancias y poniendo.

0: en aprietos a la campeona del mundo.
1: ¿Sabes qué? Me voy a quedar con vos, pero saquemos un resumen de los partidos más emblemáticos, ¿se parece?
0: Va.
1: Por ejemplo, yo siento que el partido de Países Bajos con Marruecos entra sí, como uno de los mejores.
0: Sí, también tenés razón. Lastimosamente, ni modo, se quedó Países Bajos, pero sí entró.
1: Vamos nosotros de los partidos que, por el regreso de Neymar, por hasta donde llegó, los goles de Haaland, el Brasil-Japón también siento que fue buen partido.
0: También, muy probablemente.
1: Y vámonos a otro de los partidos donde, Argentina-Cabo Verde, que vos mencionaste.
0: Argentina-Cabo Verde.
1: Sí, correcto. Y vámonos
0: a... pero si nos vamos a ir más adelante,
1: sí, por
0: no
1: eso
0: me vas a dejar... A México contra Inglaterra también.
1: Es correcto, vámonos a cuartos.
0: Ajá.
1: No, a la fase de octavos.
0: Fase de octavos.
1: Fase de octavos, yo me quedo con el... veamos... México-Inglaterra, correcto.
0: México-Inglaterra.
1: México-Inglaterra y lo dejaría hasta ahí.
0: Ahora, el Brasil-Noruega... ¿Crees que tuvo, la tuvo un poquito más fácil Noruega?
1: Sí, yo creo que lo tuvo más fácil.
0: A pesar de que fue un 2-1, es cierto, pero Noruega tuvo más opciones como para poder haber anotado. Lastimosamente no entraron.
1: Me quedo más con el Argentina-Egipto, fíjate, en todo caso.
0: Es correcto, ahí sí tenés toda la razón.
1: Vámonos a cuartos de finales. ¿Con cuál de estos partidos creemos que hubo esa pasión?
0: Noruega-Inglaterra.
1: Sí,
0: Noruega-Inglaterra.
1: Es correcto. ¿Y de los partidos de semifinal, con cuál te quedas?
0: Bueno, vamos a cambiar el de Argentina.
1: Argentina-Inglaterra por la remontada.
0: Sí. Muy bien. España quiere decir, no demostró cómo se trabaja, exacto, cómo se trabajan 90 minutos con la posesión del balón, con buenos resultados y todo eso. Pero el Argentina-Inglaterra se vivió con muchísima pasión y con muchísima intensidad.
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0: Ajá.
1: DJ, vamos a directamente con la sección de la Caja de Crédito de Zacatecoluca, porque también han estado con nosotros.
0: Okay.
1: La jugada financiera. Y vámonos a la jugada financiera en las diferentes plataformas digitales.
0: Ay, ay,
1: porque
0: ay.
1: Quienes estén interesados de todavía ir a la gran final, les vamos a dar el dato financiero, porque más o menos cómo andan los precios para que ustedes tengan una idea. Categoría 3, escuchen, la categoría 3, recordemos que hay 4 categorías, siendo la categoría 1 la más cara,
0: sí.
1: Pero categoría 3 andan alrededor para que ustedes hagan sus finanzas, su presupuesto, su análisis financiero personal. $7,000, DJ.
0: Ya subió.
1: $7,000.
0: Porque yo vi también eso hace unos 2 días y creo que todavía estaban como en 3,000 y algo. Ahora, ese que me decís es el que lleva, que podés comer y beber.
1: No.
0: Este solo es normal.
1: Este categoría 3. Vámonos, categoría 2. Categoría 2 anda aproximadamente en $10,000, DJ.
0: Ok.
1: $10,000. Categoría 1 anda alrededor de $14,000, $15,000. Y la que vos dices, la que vos mencionaste.
0: En esos hay 4.
1: La que incluye, que se llama Hospitality.
0: Hospitality.
1: Donde podés comer, tener acceso a bar, bebida, etcétera. Anda en $19,000 a $20,000.
0: Vaya, la primera Hospitality, que oíme bien esto, te cuesta casi los $6,000. Pero tenés 3 horas para poder ir comer.
1: Es correcto.
0: Eso sí, no es adentro del estadio.
1: Sí.
0: Esa primera categoría es afuera del estadio, en un centro comercial, okay, que está afuera. La siguiente, que anda por los $10,000, ese sí es en el parqueo del estadio. ¿Ya? Ahí han formado como unas salitas lounge y vas a poder estar ahí 3 horas y 2 horas después del partido.
1: Ah, ok.
0: La siguiente, que ya es Hospitality, esa te cuesta $19,000.
1: Oh.
0: Lo que querrás comer y beber durante las primeras 2 horas y 2 horas después. Y la más, la que tenés tu asiento
1: todo,
0: en medio, con
1: privilegiado.
0: Todo privilegiado, te dan regalo. Bueno, la anterior de 19,000 y esa te dan un obsequio, te dan
1: como
0: un regalo.
1: Un souvenir del mundial.
0: Es correcto. No sé qué será, pero vale $19,000. La más cara vale $29,000.
1: Qué bárbaro.
0: 3 horas antes del partido.
1: Una casa en
0: durante
1: Francia,
0: el partido,
1: ahí en Marsella.
0: Es correcto, durante el partido y después del partido.
1: Bueno, nos quedamos con la Caja de Crédito de Zacatecoluca, con la jugada financiera, para que ustedes tengan una idea de los precios. Vamos a la pausa comercial y regresamos directamente de
0: Sazón de Mar. Bye, niña Maurita.
1: Niña Maurita, señoras y señores, Debbie haciendo de la suya en este momento.
0: Ya lo vimos. Ya volvemos.
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0: hermosa, gracias a Radio Corporación El Salvador y las diferentes radios que estamos en sintonía. Fátima, se vienen dos partidos, tanto el día de mañana como el día domingo, para que la gente lo tome en cuenta y obviamente si lo va a ver en algún lugar o con la familia, amigos o algún centro comercial como acá en Sazón de Mar, para que puedan disfrutar en todas las sucursales, podamos tener agenda para el día de mañana, Fátima.
1: Así es, tenemos para el día de mañana sábado Francia versus Inglaterra para pelear el tercer lugar y realmente este es un duelo que, Ronnie, yo no sé, ¿cuál es su favorito para este sábado al menos?
0: Es un duelo complicado porque recordemos de que el tercer lugar nadie se acuerda, primero que nada. Segundo, tanto Didier Deschamps como Thomas Tuchel van a tener la oportunidad de darle minutos a jugadores que quizás no han tenido el momento, la ocasión de poder tener actividad, y en este sentido va a ser y muy impredecible. Siento más valor que Francia pueda llevarse ese tercer lugar. Recordemos de que Didier Deschamps es el último partido que realiza como técnico de la selección francesa, después de tres escenarios donde ya fue campeón, ya fue subcampeón, y estaría despidiéndose como tercer lugar. Es decir, que se estaría despidiendo como primer lugar, segundo lugar y tercer lugar en la Copa del Mundo. Siento que Francia puede ser uno de los favoritos.
1: Y yo ahí sí le voy al contrario de Ronnie. Miren, este es el partido que nadie quiere jugar, pero sigue siendo importante para marcar el tercer puesto del Mundial. Importante mencionar, Francia e Inglaterra ya fueron campeones del mundo. Francia en 1998 y 2018, Inglaterra en 1966. Entonces, ambos buscan terminar el torneo con una medalla después de quedarse a un pasito, se quedaron justamente de la final, Ronnie.
0: Es correcto, así que vamos a tener este partido ahora El Salvador 3 de la tarde. El partido se va a llevar a cabo exactamente desde Miami Gardens en Florida, donde 74.900 aproximadamente espectadores van a poder disfrutar de este partido, y con arbitraje de Jesús Valenzuela de Venezuela vamos a poder disfrutar el día de mañana 3 de la tarde, hora El Salvador. Vámonos también a la agenda, el día domingo la gran final, Fátima.
1: Así es, el día domingo en la gran final, esto será oficialmente en Nueva York, Nueva Jersey, donde vamos a poder disfrutar del fútbol. Ayer lo hablábamos y decíamos, ayer, le cuento, Ronnie, ¿será que el alumno supera al maestro?
0: Uy, complicado, pero hay un panorama donde hay las posibilidades están. Recordemos que Luis de la Fuente, en aquel seminario para poder llegar a ser técnico principal, Lionel Scaloni recibió ciertas prácticas, ciertas clases por Luis de la Fuente, e incluso en declaraciones Luis de Lionel Scaloni hacía referencia que han tenido una buena comunicación y que en Qatar incluso tuvieron mucho diálogo previo a cada uno de los partidos, en el que recordemos que Luis Enrique, actual técnico del Paris Saint-Germain, era el técnico de la selección absoluta española.
1: También, aparte de hablar de la rivalidad, bueno, no rivalidad porque realmente son amigos, pero en la cancha, en el campo, sí van a tener que ser rivales. Datos importantes a mencionar para esta final es que el presidente de Estados Unidos estará en la final. Donald Trump ya confirmó la asistencia a este campeonato y también de parte de España tenemos la presencia del rey Felipe VI. Así que van a estar bien apoyados de verdad los chicos de España.
0: Parte del palco de honor donde también podemos ver diferentes íconos o artistas, tanto de la música como exjugadores, también campeones del mundo. Sin lugar a duda van a estar de repente por ahí quienes fueron campeones del mundo en el 2010 en Sudáfrica, de España, un Xavi, un Carlos Puyol, Sergio Ramos, que también se ha visto en diferentes ocasiones en los diferentes partidos. Y en cuanto a Argentina, podemos mencionar a diferentes tipos de jugadores, íconos que podemos ver en los diferentes palcos que sin lugar a duda vamos a poder disfrutar. Arbitraje de, esto era otro de los detalles, Iván Barton todavía podía tener la opción, pero definitivamente ya había pitado semifinal y había que darle oportunidad a alguien más, y el elegido fue eslovaco Vinčić, donde también la reacción tuvo lágrimas después de poder alcanzar este objetivo. El partido se va a llevar a cabo en New Jersey, Nueva York, bajo una cantidad de más o menos 82.566 personas.
1: Mira, también importante mencionar, Ronnie, que será la primera vez en la historia que España y Argentina se enfrentan en una final de una Copa del Mundo. Así que es interesante ver este duelo. De verdad que es el favorito de ambos. Yo quiero una pregunta para ahorita, porque yo sé que muchos del Real Madrid están o sea, diciendo que no.
0: O sea, ahí te vas a antimadridismo, o sea, a los madridistas, los la gente que sigue a Cristiano Ronaldo, y la tienen complicada porque o se van con España de ver a Lamine Yamal
1: con la mayoría de
0: con lente negro celebrando y la calzoneta abajo del torso, o se van a ver celebrar a Messi, que también fue uno de los que se encargó de darle mucho sufrimiento.
1: De verdad que ser del Madrid en estos momentos será complicado esa decisión, pero sabe que es más complicada ser del Barcelona. Esa decisión personal la tengo yo porque no sé a cuál, realmente quiero ver el partido del domingo y que gane el mejor, totalmente.
0: Vamos a ver cómo está la situación. Otro de los datos fuera dentro del terreno de juego, recordemos aquella icónica fotografía.
1: Eso te iba a decir.
0: En la que Lionel Messi sale bañando a un niño, que en su momento esto fue una campaña para concientizar a
1: 2007, ¿no?
0: Correcto, para poder concientizar a las diferentes personas, para poder ayudar a los niños y también poder ser parte de un mejor ecosistema global en cuanto al racismo y también a los diferentes estatus sociales. Y sale Messi bañando a Lamine Yamal y ahora se van a ver las caras en el terreno de juego.
1: Ronnie, pero muchos hablaban de que esta fotografía era falsa, muchos interpretaban y decían, no, es inteligencia artificial, esa foto no es real. De hecho, yo lo intenté, lo pensé en algún momento, pero casi dos décadas después ambos disputan una final del mundo. Estamos hablando, DJ Mingo, de la foto. Ajá. De Lamine y Messi, que muchos decían de que era inteligencia artificial, pero no, dos décadas después, de verdad que, y los vamos a ver, o sea, la vida, realmente la vida.
2: La vida te da sorpresas, sorpresas te da la vida, y así hay muchas historias que se nos pudieron venir durante este mundial también, no solo con ellos. Ahora, yo espero más de Lamine, te voy a ser sincero.
1: Sí, porque yo no lo he visto realmente.
2: No ha sido el mundial para él.
1: En la declaración de prensa que él decía, realmente, pues, ¿sabes qué misma actitud le vi? Como la de Cristiano, pero Cristiano, pues, tiene una carrera
2: ya
1: larga. Él ya había dicho que le había dado todo al fútbol, en cambio de Lamine se esperaba mucho más y realmente no ha sido el caso.
2: Sí, yo te lo juro. Para mí, España, Lamine iba a ser uno de las cosas por las cuales iba a poder avanzar. Ahora, no ha sido su mundial, no ha terminado. Vamos a ver qué pasa el día domingo. Y más, yo espero que haga un buen partido ese día.
0: Die, recordemos el camino que les costó llegar tanto a Inglaterra como Francia por ese tercer lugar que lo vamos a tener el día de mañana.
2: ¿Qué le va a costar si esto es técnico por gusto?
0: Es que ¿cómo vas a sacar a Gordo?
2: ¿Cómo me venía a decir a mí que faltando casi 25 minutos me sacas a Gordon, le entregas la pelota a Argentina, no se la entregaste a México? Con México tuviste suerte, o sea, con México tuvo suerte,
0: es correcto.
2: Y se la venís a entregar contra Argentina.
0: No, lo que pasa ahí es que no es lo mismo definitivamente aguantar con México, aguantar con Argentina, y ahí se dieron las consecuencias de esta decisión, de los cambios prematuros que hacía el técnico Tuchel, encargado de dirigir a Inglaterra. Vamos a recorrer el camino que le ha costado, bueno, ni que le ha costado, sino que cómo han llegado a ese tercer lugar. Vámonos con Francia e Inglaterra. El equipo francés ubicado en el grupo I con 9 puntos, en el grupo que estaba Noruega, Senegal e Irak, terminaba en primer lugar con 10 goles a favor y 2 goles en contra. Estamos hablando de 3 partidos ganados, 0 empatados, 0 perdidos. Vámonos también al grupo de Inglaterra.
1: Así es, el grupo de Inglaterra liderando el grupo L con 7 puntos al final, Croacia en segundo lugar con 6. De hecho, no vi a un Croacia como yo lo esperaba realmente en este mundial.
3: Ya están grandes, hey.
0: Ya están viejitos.
2: Ya, discúlpame.
1: Rodric.
2: Ya.
1: Rodric.
2: Ya estaban cansados, hey.
1: En tercer lugar, Ghana con 4 puntos y Panamá.
0: Panamá, ¿qué hacen en El Salvador? Porque no anotó ningún gol y nosotros tan alegres.
2: Ahí tenés toda la razón. Pero, seguimos. No, nosotros ya anotamos aunque sea uno, men.
0: Sí,
2: ahí tenés toda la razón.
0: Vámonos.
2: Nosotros le tenemos la diferencia.
0: Vámonos a los 16avos, tanto ajá. Inglaterra con Francia. Inglaterra en Atlanta se enfrentaba a República Demócrata del Congo, DJ, donde se encontraba si no hubiese aparecido el mágico Harry, el hermoso Kane con la capa de héroe,
2: ¿sí?
0: ¿Quién sabe lo que hubiera pasado, DJ?
2: Imagínate, hubiera sido una sorpresa que el Congo lograra avanzar. De por sí que estuviera en esas instancias ya del Mundial, ya había ganado bastante, pero bien.
0: 2-1 se imponía Inglaterra, República Democrática del Congo.
2: ¿Molesto Harry en estos días?
0: Sí. En el 16avos a Francia le tocaba con el número 38 del mundo.
2: Huele, qué rico huele.
0: Última.
1: Permítame, estoy respirando.
0: Ya. Sí, ya nos trajeron la comida y se ve
1: delicioso.
0: 3-0, Fátima.
1: Así es, quedaba entre Suecia 3-0 ganando y viéndose superior. Mbappé marcando doblete en este caso en el minuto 45 y 74. Y también Barcola en minuto 53.
0: Es correcto, pero vámonos también a octavos de final porque estamos analizando el recorrido hacia ese tercer partido que nadie quiere jugar. En octavos de final, ¿cómo se nos negó ver ese Alemania contra Francia, DJ? ¿Qué partidazo hubiéramos tenido?
2: Para mí, yo creo que era uno de los partidos más esperados. Ni modo, así es el fútbol, a veces se gana y se pierde, o hay quienes hacen mejores partidos que
0: en un partido donde el juego subterráneo tuvo mucho que ver. Fátima, el partido que terminaba 1-0.
1: Que terminaba 1-0 perdiendo Paraguay y ganando gracias a Mbappé en penal, ¿verdad? Al minuto 70.
0: Sí, que poco. Sí.
2: Con los franceses hay peleas,
1: hay comentarios
2: bien feos de una senadora, salieron un montón de cosas.
0: Pocos minutos tuvo Dué para poder generar un contragolpe por la banda izquierda, le cometían falta y Mbappé marcaba de penal para poder avanzar y lo suficiente para que Francia estuviera ya en la ronda de cuartos de final. En cambio, Inglaterra se iba a Ciudad de México con 2.400 metros de altura, Fátima, en un partido muy complicado donde hubo de todo, expulsado, hubo también penales no marcados, etcétera, pero partido complicadísimo,
1: de verdad que muchos estaban dudando. Este fue de verdad que un partido entre México e Inglaterra que estaban, porque obviamente estaban jugando en casa. México se sentía la presión, muchos decían el clima iba a afectar para Inglaterra, pero en este caso no fue así, ganando 3-2 Inglaterra ante México.
0: Claro. Doblete de Jude Bellingham, también Harry el hermoso que ponía uno de los goles, y Quiñones con Jiménez. 3-2 Inglaterra.
2: Quiñones no nos lo sacaron en el álbum.
0: En cuarto de final, DJ, ¿cómo le fue el camino a Francia?
2: Vamos a ver, ganando Francia a Marruecos. Marruecos, por Dios, qué de guapa.
0: Venía de eliminar a Países
2: Bajos. Venía de eliminar a Países Bajos y todos tenían esperanza en Marruecos.
0: Cierto que no le costó nada.
2: Sí, no. Ahí Francia. ¿El qué?
3: Marruecos no llegó. No tuvo buen fútbol, no tuvo un fútbol fluido.
0: Creo que fue el partido de los más accesibles que tuvo Francia.
3: Sí. No, el peor de Marruecos.
2: Pues sí, pero al final Francia sacó el resultado, metió los goles y se acomodó también.
0: Es correcto. El partido que terminaba 2-0 con goles de Mbappé y también de Belé. Y a Inglaterra le tocaba contra Noruega, un partido muy disputado, muy que se desarrolló con la número 31 del mundo y número 4.
3: Correcto, 2-1 el marcador, gol por parte de Schelderup. En el primer tiempo logra empatar Bellingham terminando el primer tiempo, se van a tiempo extra y Bellingham en el inicio del segundo, o más bien dicho, el primer tiempo extra, logra poner el 2-1 y esto le da a Inglaterra el pase a semifinales.
0: Vámonos a las semifinales. Inglaterra se enfrentaba a Argentina en un partido más que interesante, donde pudimos ver una de las remontadas con más sangre, con más sudor, con más garra que hemos podido tener la oportunidad. Y también abonemos a la mala decisión técnica de poder hacer esos cambios a falta de que 30 minutos mover tanto y aguantar tanto. Ahí es donde Inglaterra se dio cuenta de que no estaba jugando contra México, sino que con una Argentina que le logró poder rescatar a toda la experiencia de Messi para poner una asistencia con pierna izquierda, una con derecha, y que Enzo Fernández y Lautaro Martínez pudieran poner el 2-1 definitivo.
2: Bueno, al final una decisión técnica es la que marca también a Inglaterra, como lo decís, y la que ha llevado a que Argentina pueda disputar una final más. a la cual se va a encontrar a España.
3: Luego, hablando de España, partido que se llevaba un día antes precisamente, España venía de eliminar prácticamente la selección de Bélgica, eliminó el Last Dance prácticamente de Cristiano Ronaldo, eliminó a Austria también, pero ya entrando ya en las semifinales, literalmente anuló todo.
2: Sí,
3: anuló
2: sí,
3: la creación, le escondió la pelota más no poder, y obviamente aquí se abría luego de un error, partido pitado por Iván Alcides Barton. Y el primer salvadoreño, o más bien dicho, esto no se lograba precisamente de un árbitro con CACAF estuviera en una fase final, no se lograba desde Italia 90. Y fue lo que había logrado Barton ya como árbitro. Luego, el partido fue anotando primero Oyarzabal, luego de un penalti provocado por Lamine Yamal, y ya en el segundo tiempo, pase de Olmo, Oyarzabal, lo más bien dicho, Pedro Porro, ponía el 2-0 definitivo.
2: Con una gran jugada, básicamente.
3: Sí.
2: Una triangulación entre ellos dos, que al final Pedro Porro la define como que fuera un delantero de verdad, y con eso España estaba logrando avanzar a una gran final. Final que se viene con muchas cábalas, con muchas cosas parecidas.
3: De ambos dos,
2: pero tiene más España.
3: De ambos dos.
2: Te lo juro. O sea, hoy sí, ya viendo, tiene muchísimas cosas parecidas a lo que vivió España en el 2010, cuando fue campeón. Vamos a ver si se dan las cosas. Si sí. España logra poner una segunda estrella a su logo, a su escudo, o Argentina logra tener la cuarta.
3: Correcto. Bueno, muchos, ¿te acordás del documental que le hicieron a Argentina cuando ganó la Copa América?
2: Ajá.
3: Mucho se habla del 5 de copas que sacó Messi. Muchos dicen, ¿y si no fueron 4 copas nada más? Porque logró Copa América, logró luego finalísima, Mundial, Copa América. Posiblemente sea la quinta copa, estaban diciendo, por haber sacado aquellas 5 copas que mostraban el documental. Creo que vos lo viste.
0: Sí, totalmente, y vamos a ver si logra coincidir dependiendo de ese último resultado. Señoras y señores, 2:00 p.m. en punto, nos despedimos, pero saludamos a las diferentes audiencias de ABC 100.1.
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0: La Chévere 100.9.
3: También Superestrella 94.1.
0: Astral 102.9.
3: Agradecemos también a La Guapa 99.7.
0: Al Oriente del país, allá está 90.1, La Caliente.
3: Y agradecemos también, por supuesto, a la mamá de los pollitos que está de fiesta, a La Sode Estéreo 105.3.
0: Nos vamos, pero mañana tenemos el penúltimo programa oficial, en donde vamos a estar disfrutando de cada uno de los detalles, y también el día lunes ya el último programa, donde ya vamos a conocer el ganador y el campeón del mundo de este Mundial de Estados Unidos, México, Canadá 2026. DJ, llegamos al final después de que veníamos tan largo este escenario, pero hemos llegado hasta el final. 102 partidos hemos podido disfrutar, ya solo nos quedan únicamente 2. Hora El Salvador, 3:00 p.m. el día de mañana y 1:00 p.m. la gran final el día domingo.
2: Es correcto, de verdad, muchísimas gracias a todos los que han sido parte de esa gran gozadera mundialista de Radio Corporación El Salvador. Un gran proyecto, por supuesto, pero acompañado de nuestros grandes patrocinadores que día a día fueron parte de nosotros también y que nos llevaron hasta acá.
0: Nos despedimos desde Sazón de Marva y Niña Maurita, que todos los viernes hemos estado en diferentes sectores para poder compartir tanto con la audiencia y tanto con esos emprendedores o negocios que también les encanta la pasión mundialista.
2: Es correcto, de verdad. Gracias, nos escuchamos mañana, 12:00 p.m. Recuerde que mañana la cita es a las 12:00. A esa hora suena el silbato para que nosotros conozcamos el penúltimo programa de la gozadera mundialista de Radio Corporación El Salvador.
0: Josué, al equipo digital, José, equipo técnico,
2: a José, Marito, a Marito, en el set principal, y a todos ustedes.
0: Bye, bye, bye.
2: Gracias.
0: Bye.
2: Chao.

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6: 2:38 p.m.
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5: La Copa Mundial de la FIFA 2030 se llevará a cabo en España, Marruecos y Portugal como principales anfitriones, pero también habrá acción en Argentina, Paraguay y Uruguay. Estos 6 países clasificarán automáticamente a la competencia.
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2: 3:00 p.m.
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1: Ayer Jesús afinó mi guitarra y agudizó mis sentidos. Me inspiró. Papel y lápiz en mano, apunto la canción y me negué a escribir. Porque hablar y escribir sobre Jesús es redundar. Sería mejor actuar. Luego, algo me dijo que la única forma de no redundar es decir la verdad. Decir que Jesús es acción y movimiento, no cinco letras formando un nombre. Decir que a Jesús le gusta que actuemos, no que hablemos. Decir que Jesús es verbo, no sustantivo.

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2: 4:05 p.m.
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1: 4 de la tarde con 25 minutos. Bienvenidos a Conexión Estrella a cargo de Elefante Durmiendo con la Luna 2005. Bienvenidos a Conexión Estrella a cargo de Elefante Durmiendo con la Luna 2005.

0: 1-833-787-2138, porque este mood lo tenemos que ir cambiando. Hola.
1: ¿Cómo estamos? Presentes por la amada y querida patria. Gracias a Dios es viernes. Yo hoy sí voy con ganas de ir a descansar, porque ayer y ahora me ha tocado penseado con esto del evento de la niña. ¿Qué? El trabajo ahora. Entonces hoy sí vamos dispuestos a huevonear. Fin de por lo menos un rato, porque no le volvemos a la faena, pero con todos los poderes, mi estimada, ahí te mando una fotito de los alrededores de la 25,
0: terrible, Juan Pablo, terrible.
1: Metro, no hombre, todo marrón no puede estar enteramente, pero al final es viernes y el cuerpo lo sabe. Vayan tranquilos, van a llegar igual a su casa, porque si andan estresados van a chocar, se van a terminar peleando, se van a meter en un problema y no vale la pena, así que relax, llegamos aquí con la niña Fátima, que nos ponga la buena música, que sabe, y todo pasa rápido. Así que bueno, hoy quiero escuchar Los Héroes del Silencio, maldito duende, porfa, hay que animar el viernes. Nada romántico ahora, porque pues sí,
0: nada romántico,
1: ya ves que el viernes
0: despechado
1: es más potente que los demás días. Saludos, okay. Pues, pórtese mal.
0: Saludos. Nada romántico, nada despechado. Saludos, René. Está complicado por el Venezuela, dicen aquí.
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0: Cuéntenme por dónde andan, qué tal su viernes. Nos espera un fin de semana de mucho fútbol, amigos. Pero ya en esos temas ya no vamos a entrar.
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0: Bienvenidos entonces a Conexión Estrella, por acá, por la estrellita del dial, un poco de Los Héroes del Silencio.

0: esta canción de los Héroes del Silencio, ya los tuve que haber activado, ¿sí? Sí o sí. Dígamelo.
1: Hola, hola, Fatimita. Buenas
0: tal?
1: Tardes. Saludos de parte de Néstor de Zulután. Podría complacerme con Hasta que te conocí de Maná. Bendiciones.
0: Saludos, Néstor. Hasta Zulután. ¿Quién más por aquí? Carlos Zamora también escribiéndome. En Soyapango, dicen por acá, podría ponerme a menudo, ok, con gusto. Raúl, buenas, buenas.
2: Hola, hola, aquí vamos, aquí voy, escuchándola. Voy saliendo del mero mercado central, llegando al semáforo de la 25 y la Gerardo Barrios, complicado acá.
0: Ok, aquellos que andan por esa zona del mercado central, muchos ahí. Me encanta que de la guapa lo se ha traído a la super. Me gusta, me gusta. ¿Qué dice Francisco? Bienvenido. Mañana la pura banca va a jugar, Fátima. Esperemos en Dios que España lo logre el domingo. Será, pero por ahí escuché una pregunta para mañana, el partido de mañana. Sí, obviamente entran los goles del partido de mañana de Francia-Inglaterra en el conteo del el mayor goleador del Mundial, perdón. Entonces, obviamente va a ingresar Mbappé, porque a él sí le interesa seguir aumentando en goles. ¿O no? ¿O creen que se quede en banca? René, ya activado. ¡Salud! Chicos, estrellitas del Señor, voy a una pequeñísima pauta comercial y ya regreso con más, ¿ok? No me cambien.

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1: 4 de la tarde, con 53 minutos.
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5 de la tarde con 3 minutos. Les comento cómo está la cosa allá afuera. El tráfico buscando Lourdes empieza antes de las residenciales que están por ahí al lado de Merliot de Santa Tecla, para que usted lo tome en cuenta si va de camino a Los Chorros, si va de camino a Lourdes, porque el tráfico inicia desde la Monseñor Romero. Ya se imagina la cola a esta hora de la tarde. También sentido complicado hacia el oriente del país, justamente después de Cojutepeque, para aquellos que se dirigen hacia el oriente, y el tráfico está complicadísimo. También otro tramo complicado es en la troncal del norte, antes de llegar por aquí a la caseta, dice, el carril de la zona norte que conduce hacia San Salvador, si usted viene por ese lado. Tráfico complicado también en carretera de Oro, si usted viene de Apopa y va hacia Soyapango. Carga vehicular bastante fuerte. De igual manera, si va hacia Soyapango sobre el Boulevard del Ejército, va bastante lento. Y también Boulevard Constitución por acá va con bastante carga vehicular. No tengo accidentes en esa zona, pero sí que la carga vehicular está bastante fuerte. Ya lo hablábamos antes de dar el reporte. Es viernes y ya sabe que el tráfico lo sabe, ¿ok? 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

0: ¿Será que este viernes será de fiesta?
1: Tiene que.
0: Bienvenido.
1: Familia, ¿cómo están? Lo que sí estamos seguros que el próximo viernes.
0: Sí, será de fiesta.
1: Viernes 24 de julio, Hotel Real Intercontinental. Canta y no llores. Esa fiesta, esa parranda.
0: Fiestón.
1: Asegurada. ¿Qué significa eso? ¿Qué significa que lo más seguro que va a ser con sus amiguitos y ve, por favor, la botella al centro de la mesa, el balde, el taxi? ¿Tú sabes qué es un taxi? ¿Usted sabe?
0: ¿El taxi?
1: Ajá, ¿usted sabe qué es eso?
0: No.
1: El taxi es cuando en un lugar de esparcimiento para adultos te llevan la caja de cerveza que es amarilla. Entonces le dicen el taxi.
0: Ah, no, no sabía. ¿Ve? Esos términos de...
1: Es que usted alcohol... solo, usted solo de... lugar de fresa, va. Es la verdad, usted solo se fresea y nada más así,
0: esos, esos términos alcohólicos no me los podía.
1: Jamás ha ido allá, ¿verdad?
0: No entraba en mi vocabulario.
1: A la finquita.
0: No, sí.
1: Usted conoce la finquita, ¿verdad? No, nunca he ido a la finquita. Vaya, ya vio.
0: ¿Cuál es la finquita?
1: Vaya, yo le pregunto, ¿usted conoce Superb? Sí, o sea...
0: No,
1: vaya, ¿ya vio?
0: Mire, me veo así, pero no, también soy calle. Calle, pero elegante.
1: Calle, pero elegante. Esa así, es la combinación.
0: Tal cual. Elegante tiene que llegar usted al Hotel Real Intercontinental.
1: Eso. Hey, viernes 24, recuerde, abrimos puertas 6 de la tarde. Estamos a una semana. Usted ahorita está a chancecito este fin de semana, antes de la final. Mire, se ponen las pilas, arma grupo con sus compañeras de la oficina, con las de la universidad, con las del colegio. La cosa es que usted va a pasar una noche espectacular con Superestrella. El 94.1 tira la casa por la ventana. Una vez más, Luz Mandrade en el escenario, Richard Gómez cantando. 4 horas de pura canción de despecho donde usted va a bailar, cantar, llorar. Y la única prohibición es que si le va a hablar al ex, ahí nos cuenta y nos dice, ¿verdad? Que por qué cayó, ¿verdad? ¿Cuál canción la rompió? ¿Cuál canción la rompió?
0: Normalmente después de los eventos nos ponemos a platicar del evento, así que el lunes nos cuentan.
1: Porque sucede, Fátima, que uno escucha una canción y la llama.
0: Mire, pero yo creo que sobre todo cuando son las primeras semanas o los primeros meses, ha de ser difícil.
1: Sí, ya más adelante escucho la canción y se acuerda uno de la persona, pero no la llamas.
0: Y más que va a estar mi ex suegra ahí,
1: Y más que ya está con el otro. ¿Qué está hablando? Esa noche va a estar interesante, Fátima.
0: Sí, noche va a estar buenísima.
1: Ey, Fátima, por favor, solo que esta tarde de viernes, para iniciar el fin de semana, queremos regalar entradas. Entonces usted ya sabe cuál es la dinámica. En las tardes con Fátima, muy sencillo, 778-721-38, 778-721-38, nos manda una nota de voz, muy sencilla, nos da la información del concierto. Viernes 24 de julio, Hotel Real Intercontinental, deme una entrada, quiero escuchar a Luz Mandrade, a Richard Gómez, canta y no llores, se llama el espectáculo, entradas a la venta en Smart Ticket. Nos da esa información. Y después de darnos esa información, nos tiene que contestar la pregunta de la tarde. Fátima, pidamos disculpas antes de tirar la piedra, porque esto va a estar candela, esto va a estar difícil.
0: Antes de salir al aire yo le decía a Moisés, tiene que ser una picosa, tiene que ser una ardiente.
1: Una que ponga la audiencia a pelear.
0: Mire, yo sé que usted va en tráfico, mándenos su audio si de pronto...
1: Desahóguese.
0: Recuerde también si en algún momento lo ha hecho o no lo ha hecho, lo que vamos a hablar. Esto es Cartas a Moisés y Fátima y es un viernes de mucho carga vehicular y de pronto también se lleva la entrada para nuestro evento.
1: Pídanos la entrada y nosotros le damos, pero nos tienen que contestar las generales del concierto.
0: Ya
1: y aparte
0: tenemos
1: de
0: audio.
1: Eso, si ni la pregunta
0: no hemos hecho.
1: Espérese, hombre. La pregunta. ¿La quiere decir usted?
0: Usted.
1: Vale, la digo yo.
0: Responde, escuche la respuesta.
1: Ajá.
0: Primero nos va a decir los datos del concierto.
1: Exacto.
0: El viernes 24 en el Hotel Real Intercontinental. Y después nos responde sí, no y por qué.
1: Sí, no y por qué. De la siguiente pregunta. Usted, ¿perdonaría una infidelidad en su relación?
0: ¡Dios mío!
1: ¿Sí o no? Y por supuesto que ¿por qué? No cuenta. O sea, ¿usted ya ha perdonado una infidelidad en la relación? ¿O usted nunca, nunca perdonaría una infidelidad? Cuéntenos.
0: Moisés.
1: Cuéntenos. ¿Y por qué me tira a mí de muerto siempre? Vaya, voy yo. Voy primas.
0: Ok.
1: Vaya. Yo ya he perdonado infidelidades, sí.
0: ¿Qué?
1: Se lo juro, es que para mí...
0: ¿De su ex esposa?
1: De varias, ¿no? Es que, Fátima, para mí es como...
0: Normal que lo engañen.
1: No normal, pero sí como que a todo el mundo le ha pasado. ¿A quién no le ha pasado? Va, eso.
0: Mire, si le ha pasado, yo, bueno...
1: Y es que hay de infidelidades, hay infidelidades
0: Pero
1: también.
0: Sí le ha pasado a Shakira. Si le ha pachizado a Carmen Villalobos. Ajá. Si le ha pasado a esta mujerona que yo
1: ¿Usted
0: digo.
1: ¿Usted sabe quién es Gracie? ¿Usted sabe quién es Gracie?
0: La Gracie.
1: Sí, la Gracie, la cantante colombiana.
0: A ella no.
1: Le acaba de pasar ahorita.
0: No.
1: Ella le fue infiel al esposo.
0: No, me está mintiendo.
1: ¿Qué es? Va.
0: Me está mintiendo. Va. Gracie es mi ídola. Va. Y esa mujer la.
1: Va, yo sabía.
0: Si le gustara la mujer.
1: Va, ya vio, ya no estamos peleando y ni siquiera hemos mandado la nota de voz. 7787-2138.
0: Su respuesta entonces sí. ¿Por qué?
1: Sí, yo he perdonado. Sí, es que.
0: ¿Por qué lo ha hecho?
1: Es que todos somos humanos y a veces cometemos errores. Cometemos errores. Claro, depende, vea. Si todos los días. No, vea, digo, gracias. Pero es que un error todo el mundo lo comete. Yo creo que esos humanos perfectos, robotoides, que de santos, que nunca han cometido un error en su vida, los aplaudo, pero existen allá en Disney. No existen, es mentira. Entonces, no le digo que perdone usted.
0: Tiene una.
1: Vaya, ¿ya vio? ¿Sí o no?
0: Sí.
1: Vale, entonces le paso a usted el micrófono. Fátima, ¿usted ha perdonado una infidelidad en su relación? ¿Sí o no? ¿Y por qué?
0: Fíjese que no. O sea, realmente.
1: Nunca perdonó una infidelidad.
0: Porque no me di cuenta. Me lo hicieron sin que me diera cuenta.
1: Entonces no hubo oportunidad, o sea, ni de perdonar.
0: Ajá, no me dieron chance de perdonar.
1: Creo que eso es peor.
0: Porque ya sabían, creo que ya sabían que ajá. Obviamente que si me daba cuenta iba a ser un no.
1: ¿Y ninguna amiga le dijo, Fátima, Fátima?
0: Sí, sí.
1: ¿Le dijeron?
0: O sea, bueno. Sí, pero no tuve pruebas, así como contundentes.
1: Mire, a quien no le hayan puesto los cachos, los cuernitos, no ha vivido, en serio, es mentira. Claro, usted sea fuerte. Si usted no quiere perdonar, no perdone, está bueno. Pero la vida es tan larga como para que...
0: Pero es que si lo ponemos en diferentes, hay diferentes circunstancias, Moisés. El hecho de que imagínese ya casados, con hijos, una relación y una infidelidad. En ese caso, ¿habría chance de perdonar?
1: Sabe, usted sabe que los expertos en relaciones, ¿verdad? Científicos, ¿verdad?
0: Yo sé que la mayor cantidad de casados son infieles.
1: Exacto. Mujeres y hombres.
0: Sí.
1: No solo los hombres. Entonces... Ah, está difícil tirar la primera piedra, vea, y juzgar gente. A ver, no sé si ya mandaron notas de voz.
0: Sí, ya tenemos audios. ¿Tienes? Hola, uy, Dios mío, perdón.
2: Hola, buenas tardes. Canta y no llores con Luz Mandrade, Richard Gómez y Proyecto Génesis. Okay. 24 de julio en Hotel Real Intercontinental a las 7 p.m. Noche de despecho, Smart Ticket vende las entradas. Y yo creo que no. No perdonaría porque la verdad es que la confianza se pierde y no, ya no es lo mismo. Así es que de mi parte creo que no. Feliz tarde, bendiciones.
1: Vamos a ser 1-0.
0: Amiga, nombre completo y número de DUI, por favor, que usted se va con nosotros.
1: Pero no nos contó si le habían quemado la pata alguna vez. No.
0: Ah,
1: cuéntenos, amiga.
0: Vaya, amiga,
1: ya tiene la entrada.
0: Ah, okay. Nombre pero completo. Cuéntenos también.
1: Nombre completo, pero cuéntenos. ¿Usted ha pasado por eso? ¿Se dio cuenta? ¿Le quemaron la pata? ¿Y usted qué hizo?
0: ¿Cómo fue que pasó?
1: Ah, ¿qué hizo? Yo sé que no perdonó. Está bueno. Pero cuéntenos todo el chisme. Ya que estamos de viernes y con ese tráfico que está de falta, necesitamos contar historias al aire.
0: Hola.
3: Yo me quiero ganar una entrada gracias a Promúsica, a Superestrella, el concierto del viernes 24 en el Hotel Intercontinental. Va a estar Luz Mandrade, Richard Gómez. Y bueno, la respuesta es que yo no perdonaría ninguna infidelidad y creo que tampoco mi esposo me la perdonaría. Ojalá que nunca estemos en esa posición, porque me imagino que para las dos partes, cualquiera de los dos que lo haga, es un sentimiento, me imagino, espantoso. Uh-huh. No quisiera ni vivirlo.
1: Horrible.
3: Y creo que ni él ni yo nos perdonaríamos.
1: Yo le puedo describir el sentimiento.
0: Vanessa, nombre completo y número de DUI, que usted se va con nosotros, que si no después se me va a olvidar.
1: Sí, amiga, usted va a parandear con nosotros, por favor, nombre completo. Yo le puedo describir el sentimiento, Fátima. Se siente el estómago, el estómago vacío.
0: Ay, no,
1: sentís que no tenés estómago y hay un vacío ahí, eso es lo que sentís. Por si quieren saber, vea qué se siente. Cuando uno se entera, se siente el estómago vacío y es así un vértigo que... Sin tripa, va. Así se siente.
0: ¿Sabe? Yo le voy a contar al experto de Moisés una situación que está pasando con alguien que yo conozco.
1: ¿Una prima?
0: Sí, una prima. No, es una amiga. Ojalá no me esté escuchando. Pero lo que le está pasando es de que se enteró, no fue una infidelidad de, pues, que pasó a más, pero sí se enteró que su pareja le estaba fallando. Entonces.
1: No, defina fallar.
0: Fallar, coquetear con otra persona, ya.
1: Instagram, textos.
0: Pláticas en redes sociales, obviamente.
1: Redes
0: y en persona también, que llegaban a un mismo lugar y estaban compartiendo. O sea,
1: Pero, y, ¿enfrente de ella?
0: No, enfrente de ella no. Ah, ok. Obviamente no, enfrente de ella, pero ya mucha gente estaba notando eso a pesar, y sabían que él tenía novia.
1: Entonces, le contaron a ella.
0: Okay,
1: mira, lo vimos demasiado cariñoso con
0: pero
1: ella.
0: Pero esto llevó a que ella se decepcionara tanto y le diera oportunidad a alguien más.
1: ¡No! ¡Auch! Sí, sucede. Sucede, sucede.
0: Puede
1: pero
0: pasar.
1: ¿Sabes qué? Los americanos dicen, para bailar se necesitan dos. Y cuando uno de los dos está patojo, sí, es donde empiezan a suceder las cosas. Porque vaya, usted no dice, sí, es que ustedes de hombres, que no sé qué. Mire, pero si la chica ya lleva como 6 meses de que ni lo voltea a ver a uno, entonces...
0: Entonces hay justificación para una infidelidad. ¿Cree que si hay una infidelidad porque...
1: No hay.
0: Porque yo siento que
1: chico,
0: las cosas se pueden hablar.
1: Exactamente.
0: Se pueden comunicar.
1: Le tuvo que haber dicho, mira, discúlpame, fíjate que yo te quiero, yo quiero estar contigo, y fíjate que siento que te has alejado físicamente de mí, y antes que suceda cualquier cosa,
0: sí,
1: hey, hablémoslo y platiquémoslo. Uh-huh. Uh-huh. Eso es lo correcto. Lo malo es que casi nunca hacemos lo correcto.
0: No lo hacemos. Casi hola, nunca.
4: Hola, yo quiero ir el viernes 24 de julio a las 7 p.m. en el Hotel Intercontinental a cantar a todo pulmón con Luzma Andrade las canciones de despecho. Ah, perdonaría de mi infidelidad, depende si
1: contaría
4: a mi pareja, a mi esposo, y sí. Sí, yo creo que por amor tal vez sí. Va. Siempre y cuando no lo vuelva a hacer.
0: ¿Qué?
1: Ya vi,
0: yo no sé si este es el mismo audio.
4: Hola, superestrella. Yo quiero ganarme una entrada para el 24.
0: Sí, es el mismo. Es que tienen de perfil a la misma persona. Qué barbaridad.
1: Vaya. Escuchamos a la amiga.
0: Amiga, nombre completo y número de DUI. O sea que ella sí.
1: De ella llevamos sí perdonaría. 2-1. Porque habló de que hay hijos. Entonces, es que Fátima, creemos que eso cambia. Así, las circunstancias, como usted no tiene idea. Porque
0: yo
1: eso
0: sé,
1: de romper un hogar.
0: Es que yo entiendo.
1: Por una infidelidad. Ya le dije, si son 100 infidelidades, no, vea, termina.
0: O sea, pero
1: supuesto,
0: si vas a una y otra vez.
1: No, eso sí, córtelo. Ahí sí, termina. No. Pero si fuera
0: pero
1: una.
0: ¿Se imagina cuántos matrimonios acá en El Salvador han perdonado una infidelidad?
1: A ver, ¿usted cree en eso de terapia de pareja? Y que los dos vayan a una psicóloga o algo así, un psicólogo. ¿Usted cree en eso? ¿Usted iría? ¿Usted lo haría? Con tal de salvar la relación.
0: Sí, yo sí iría. Pero
1: ¿usted iría?
0: Sí, pero es que no solo depende de mí, depende también de la otra persona. Depende de cómo esté esa persona.
1: Vaya, porque
0: también
1: la gente hace dos caminos. O van a ese psicólogo y es, no es que
0: pero
1: no
0: en muchas
1: ayudar,
0: parejas aunque ¿verdad? Vayan a eso.
1: No, y también hay otros, los matrimonios, no sé qué, católicos, no sé qué, que también es lo mismo, nada
0: encuentros
1: más de que
0: a
1: través de la religión.
0: Lo voy a llevar, Moisés, a los encuentros.
1: No, gracias, ahí estoy bien. Va a agarrar fuego ese inglés. No,
0: hola,
1: no,
0: hola.
5: Hola, buenas tardes.
1: Buenas tardes.
5: Voy a dar una entrada para el evento del día 24 de julio, okay, en el Hotel Intercontinental, con Luz Andrade, Richard Gómez y Proyecto Génesis. Hola, buenas tardes. Quiero ganarme una entrada para el evento del día 24 de julio a las 7 de la noche en el Hotel Real Intercontinental con Luz Andrade, Richard Gómez y Proyecto Génesis. Y no, de mi parte igual no perdonaría una infidelidad, porque si se la hace una primera... no vuelvan a hacer la
0: sí,
5: segunda y
0: es que
5: quién sabe cuántas veces más. Así que no, de mi parte no lo perdonaría.
0: Es que cuando perdonas esto, das el chance de que lo vuelvan a hacer porque entienden de que va a haber otro perdón también.
1: Yo le tengo un consejo a los caballeros. Va, eso. Miren. Y también a las chicas. Es lo mismo. La verdad que es lo mismo, chicas y chicos, es lo mismo. ¿Sabe la manera más fácil? Evite las situaciones. Eso es todo. Si usted ya sabe que a usted con un par de bebidas para adultos, usted se pone alegre, ¿verdad? Y se pone coquetón, entonces, no beba. Si usted ya sabe que usted pierde el control, ¿de cierto? No se ponga en esa situación, no se ponga en ese momento, en ese lugar, con esa persona.
0: Moisés, pero
1: usted
0: a veces...
1: Usted va a caer.
0: Ellos, aunque... anden sanos,
1: No. Es que se está confundiendo. Hay otros
5: pues
1: que lo buscan.
0: Contestó,
1: a ver,
5: contestó la verdad. Yo, a mí me pasó eso. Y pues estuvimos casados 14 años. Y pues él me engañó, ¿verdad? Entonces, ya con 3 hijos y todo. Y,
2: Y pues tuve la intención de perdonar, pero la verdad es que no. No, porque una vez lo hace, lo siguen haciendo y no. Y uno ya no es lo mismo. Se pierde mucho la confianza, así es que ni modo. Tocó llorar de dolor, vea, por amor y alejarse, pero gracias a Dios estamos bien.
1: Pero entonces, ¿es posible o no es posible perdonar? Yo no estoy diciendo que vaya, ajá, que usted lo permita, no, vaya, ajá, no, pero ya me pasé al lado de que vaya. ¿Es posible perdonar a su pareja y que le fue infiel? ¿Es posible o no es posible, Fátima?
0: Sí, es posible, sí, el, sí es perdón, posible. El perdón existe, Moisés.
1: Exacto. Y entonces,
0: pero es si decisión. Usted cree, vaya, pero es que así como usted ajá. toma la decisión de ser infiel, ajá. así yo puedo tomar la decisión de
1: aceptar. Hay consecuencias.
0: De sí o no. Y eso depende mucho de la personalidad individual, de la situación, del contexto, de cómo hayan pasado las cosas.
1: ¿Sabe cuándo sería difícil, Fátima?
0: ¿Cuándo?
1: Si en eso ese tipo es perfecto. Mire, la trata bien, que es cariño, que es su familia.
0: Ahí le aseguro que lo perdona.
1: Y en eso le quemó la paz. ¿Y usted qué hace? Si usted nada más, espérame, ¿cómo es posible que me haya quemado la pata si a mí me trata tan bien? ¿Ah?
0: O sabe, también otras cosas, que se pintan tan bien al público.
1: Ajá, exacto.
0: Y en casa otra situación.
1: Fátima, la estoy viendo hablando del alma. La estoy viendo hablando desde su pasado.
0: Suenan. Hola, hola.
6: Hola, buenas tardes. Buenas. Yo quisiera ganar una entrada para Canta y No Llores con Luzma Andrade y Richard Gómez, que va a ser el 24 de julio en el Hotel Real Intercontinental a las 8 de la noche. Y yo pienso que sí, las infidelidades no se pueden perdonar, porque es bien feo para la persona a la que se lo hacen.
1: Pues sí, pero que suceden, suceden. Es que esa es la plática, creo yo.
0: De que pasan, pasa.
1: Es más, creo que la plática, mire, a usted ya le han quemado la pata.
0: Cuéntenos cómo.
1: Exacto.
0: ¿Perdonó, no perdonó? Hola, hola.
7: Hola, hola, miren, quiero opinar. Fíjense que no, yo no lo perdonaría, porque a alguien de mi familia sí le pasó,
1: la prima.
7: Engañó el esposo con alguien, y pues ella lo perdonó, ¿verdad? Ella dijo, vaya, sí está bien, vamos a luchar por nuestro matrimonio, el esposo con alguien, y pues ella lo perdonó, ¿verdad? Ella dijo, vaya, sí está bien.

0: cuando, pues sí, uno le echa ganas y va, sigamos, va, está bueno. Y uno tiene intimidad con esa persona, al mínimo beso diferente que le dé, ah, eso lo aprendiste con el otro, vea.
1: Es que hasta la actitud
0: cambia. A la mínima caricia diferente, ah, eso lo aprendiste. Uy, y eso, Fátima, a uno lo hunde. Y uno se empieza a lastimar solito. ¡Ah! Sí. Es un calvario, es.
1: Pero es un dolor.
0: Es un infierno, es un infierno.
1: Que le sean infiel a una mujer. Ajá. Que le sean infiel a un hombre.
0: ¡Ay, no! ¡No, no, no! Va, explique, explique.
1: No, porque no. A ustedes les duele el doble. Porque
0: por si favor, su teoría.
1: No sé, siento que, que será que nosotras las mujeres ya estamos tan acostumbradas a que los hombres sean tan infieles.
0: No, al revés. Yo creo que los hombres, porque ustedes han tenido tan buena oficina de publirrelacionista, de su manager y todo eso, que no, las mujeres no son infieles. No, las mujeres no son infieles. Y créame, Fátima.
1: Por eso entonces les duele el doble.
0: Entonces el susto es doble. Ahí sí tiene razón.
1: Más bien no es el dolor. Lo dije mal. Perdón, público.
0: El susto es el doble.
1: El susto es el doble. Ahí es como, ay.
0: Porque en la sociedad nos han enseñado que la mujer no es infiel. Cuando créanme que los tiempos han cambiado.
1: No,
0: siempre han sido iguales, ¿verdad?
1: No. Simplemente es que.
0: Ya se dieron cuenta de que.
1: No. Es que hablábamos de. No sé si hemos hablado de las mentiras. Que nosotros. Lo hacemos de una manera y más
0: ustedes
1: adecuada.
0: Son mejores, exacto.
1: En cambio, ustedes lo hacen
0: pésimos.
1: Así, a lo cínico.
0: Pésimos. Sí, bajando. La ropa interior todo. Manchada. Y que, no, ve, ¿cómo se le ocurre? No, pero mientras que las chicas, wow, perfectas para mentir. Perfectas para mentir.
1: Exacto. Vámonos con música a través del 94.1 y esperamos sus opiniones.
0: 77-87-2138.

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2: 5:34 p.m.
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2: 5:35 p.m.
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0: Hey, saludos a aquellos por eso, que son, como dice Fanny Lu, fanfarrón. Moisés.
1: Familia, ¿cómo van? Estamos a una semana de Canta y No Llores. Y usted tiene que estar con nosotros, ¿ah? ¿Cómo que no? Hagan los planes este fin de semana con las amigotas. Usted ya sabe quiénes son, las mal portadas, las que arman parranda, las que se pueden todas las letras de las canciones de despecho. Y usted va a estar con nosotros el próximo 24. Es un viernesito. Por favor, haga el after office con nosotros. Lleve ahí la cartera, lleve los tacones, eso. Y usted entra, pero preciosa, y pasa una noche espectacular. Compre sus entradas en Smart Ticket lo antes posible. Solo que esta tarde, pues queríamos regalar entraditas a la audiencia. Muy sencillo, muy sencillo. Nos tiene que mandar al 7787-2138. Pues sí, la información general del concierto. Viernes 24 de julio, nos dice que usted quiere una entrada, que Richard Gómez en el escenario, que Luz Andrade cantando, el show se llama Canta y No Llores, Hotel Real Intercontinental, abrimos puertas 6 de la tarde, usted ya sabe, eso. Y después nos tiene que responder la pregunta de esta tarde. ¿No se imagina la lluvia de mensajes, la locura del WhatsApp? Pues sí, es que de esto le toca a todo, es que todo el mundo ha vivido este tipo de situaciones,
0: Fátima. ¿Cree que todos los salvadoreños han sido infieles?
1: 99.99.
0: ¿Le han sido infiel?
1: 99.99.
0: Cualquiera
1: 99.
0: De las dos.
1: 99. Así, fácil. Es rara la persona que no se lo han hecho. Y...
0: O que usted no lo ha hecho.
1: O que no se. ¿Sabe que no se dio cuenta? Yo creo que no se dio cuenta de eso. Así es.
0: Soy yo.
1: Levante la por
0: levante
1: dos,
0: la mano por dos, dos como, por como dos. Su servidora que no se dio cuenta y simplemente se lo estaban haciendo. Hola, hola.
2: Ahí de superestrella, el tío ahí, pues será este viernes 24, pues ahí, pues de noche despechadas, y ahí pues quiero ir yo pues con mi señora, a partir de las 6 de la tarde, con Luma, con Richard González y Luzma, que excelente cantante y todo, pues y la vez anterior fuimos y la pasamos genial. Me voy a ganar ese pase para poder ver y comprar el otro para ir con mi señora y pues prácticamente algo así como lo que está contando la amiga allí. Había una persona que pues le estaba coqueteando y toda esa cuestión, entró como queriendo ser amigo, pero se le dio. Entonces yo hablé claro con ella, pero él estaba insistiendo que solo iba a ser amistad, que no sé qué, y pues queriendo ser amigo conmigo, y pues yo le dije, si llegas a pasar algo más, o tú sigues así, entonces lo voy a tomar como ya una cuestión de que sí quería ella, ¿verdad? Entonces mejor decidimos luego que esa persona pues íbamos a dejarle hablar, y le fuimos claro diciéndole de que pues esto y esto pasaba, que nosotros no queríamos porque él se estaba sobrepasando y él se molestó, y hasta luego pues a la fecha es mi enemigo, ¿verdad? Por decir así. Y pues yo hablé claro, si no pues se iba a romper esa confianza, ¿verdad? Y yo siento de que sí.
0: Uno más.
2: Tanto el hombre y la mujer puede fallar, y si es así, yo creo que no se perdonaría, porque ya los hijos están dolidos, uno sufre. Si la otra persona dice que está sufriendo por lo que cometió, ¿verdad? O ya comiéndose el pan, está llorando y pide mucha disculpa, perdón, no lo voy a volver a hacer. Y aunque intente ser más seductora o más seductor con su pareja, ya no está esa situación de armonía, ya está con esa situación de desconfianza y temor que vuelva a caer, ¿verdad?
0: Es que ya no es lo mismo.
1: Es que ya le dije, si en eso, la mínima diferencia de beso. Así lo besabas a él, lo más seguro. En serio.
0: Con él aprendiste. Con él aprendiste.
1: ¿Ah? ¿Y sabe qué? Es verdad. Si es que no es. Pues sí, sí. ¿Ah?
0: ¿Cree?
1: Si uno cuando conoce a otra persona, uno aprende cosas. ¿Sí o no?
0: Seguramente, sí.
1: Seguramente levante la mano y diga que sí. Amén. Diga.
3: Hola, buenas tardes. Pues audio yo lo mando en nombre de mi esposo, porque el pase es para él.
0: Que mande él el audio. No, que no puede hablar.
1: Cobarde.
3: Participar para ganarme una entrada para el evento del viernes 24, Canta y No Llores. Quien cantará, pues, Luz Andrade y Richard Gómez, y con la orquesta Génesis, viernes 24 de julio, a las 7 de la noche.
0: Amiga, pero
3: gracias.
0: No participó bien.
1: Pero no ha contado.
0: No, amiga. Amiga, nos dejó ahí esperando. Si sí le perdonaría al esposo. mire, la puso a participar, sí, pero...
1: Mire, la pregunta es bien sencilla. Tiene que decir, ¿cómo se llama? ¿Usted perdonaría o no una infidelidad voy. Su relación? ¿Sí o no? Y cuéntenos por qué.
4: Hola, superestrella. Yo Hola. Quiero estar allí ese 24 de julio a las 7 p.m. con Luz Mendrada, allá en el Hotel Intercontinental. Y si perdonaría una infidelidad, pues claro, yo la perdonaría. Siempre y cuando mi esposo, mi persona, no lo volviera a hacer.
0: ¿Pero qué le garantiza a usted que esa persona no lo vuelva a hacer?
1: Es Fátima,
0: que
1: esa es la vio, pregunta. Bye. Es hemos escuchado al menos tres
0: amiga,
1: personas.
0: Amiga, nombre completo y número de DUI, por favor.
1: Tres personas que al aire dicen, Fátima, que sí perdonarían una infidelidad de su pareja. ¿Ah?
0: Sí, pero tres
1: al
0: de
1: menos
0: diez.
1: Tres,
0: no, tres
1: pues,
0: de diez.
1: Pero existen, pues, no, y Fátima, y le prometo que las otras siete que dijeron que no. Hay dos que tengo mis dudas.
0: Quizás siempre lo harían. Hola, pues hola. Sí.
5: Es que saben cuál es el problema, que los ¿cuál? Hombres no saben hacerla. Son bien bobos, ¿no? O sea, no pueden. Amén. En cambio, una mujer en ese aspecto es más astuta.
0: En todos los aspectos
1: amén,
0: somos más
1: amén.
0: Astutas.
1: Un aplauso a la amiga. Sí, tiene razón. ¿Sabe qué? Los hombres mentimos más, pero las mujeres mienten mejor. Así de sencillo.
0: Totalmente. Hola, ¿sí? Hola.
6: Pues yo nunca lo perdonaría. Jamás.
1: Nunca.
6: Porque jamás de los jamás. Si la hizo una vez, pues lo va a seguir haciendo. Así es que no es recomendable. Allá la que quiera perdonar, pero.
0: Yo no.
1: Qué dura.
6: No es justo. Si lo ha traicionado a una, porque no lo quiere. Y vivir con eso toda la vida, pues. Uy. Siento yo que no. No va conmigo. Está recordando que estuvo con la otra, que se acostó con la otra, que anduvo con la otra, entonces no toleraría.
1: Que le decía te amo a la otra.
6: Por eso no lo perdonaría.
1: Fátima.
6: Quisiera ir al concierto de Luz Mandrade y Richard Gómez a Canta y No Llores el 24 de julio en el Hotel Real Intercontinental.
1: Con gusto.
0: Nombre completo y número
1: de Dudy. ¿Sabe que no hemos escuchado, Fátima?
0: Ajá.
1: Una nota de voz de alguien que diga: sí, yo fui infiel y me perdonaron.
0: Vaya,
1: eso no hemos escuchado.
0: Quien me mande ese audio ahorita se lleva una entrada ya.
1: Y nos cuenta la historia. Nos cuenta la historia.
7: Sí, buenas tardes.
0: Vaya, ya salió el esposo.
1: ¡No!
0: Me encanta. Hola.
7: Soy el esposo de Fátima. No, yo no perdonaría una infidelidad porque como que allí está perdonando que tenga otra persona, ¿verdad? Yo no perdonaría jamás.
1: ¿Por el ego de macho o qué onda, Fátima? ¿Por qué no funciona?
0: Me lo imaginé así a la par.
1: Mire, Isabel.
0: Manda el audio.
1: Hablar, mándale ya.
0: Y decirle
1: mira.
0: Que no perdonaría.
1: Sí, Fátima. Y yo sí le puedo decir que conozco tanto caballero que sí ha perdonado.
0: ¿Cree?
1: Aquí se la llevan de que nunca Pedro Infante vive. Fátima, y le prometo, yo conozco tanto tipo que ha perdonado.
0: Pero también, serio. Pero somos más las mujeres que perdonan.
1: Amén.
0: Hay más
1: nadie ha dicho lo contrario. Pero amiga, Fátima, existe.
0: Bueno, a la pareja de esposos, un nombre completo, por favor, y un número de DUI, y ya se llevan una entrada. ¿Algún infiel que mande audio? Hola, hola.
8: Hola, hola, buenas tardes. Quiero participar para ganarme una entrada para el concierto de Luz Mandrade y Richard Gómez el próximo viernes 24 de julio a partir de las 7 p.m. Yo perdonaría una infidelidad.
1: ¿Ya vio?
8: En el caso de estar con mis hijos.
1: ¿Ya vio?
8: Por mis hijos sí lo perdonaría.
1: ¿Ya vio?
8: Porque si les soy honesto, pues yo no quiero que mis hijos pues no sé, nadie sabe si yo pueda volver a tener a alguien más, y lo que no quiero es que mis hijos anden rebotando, ni que tampoco ellos conozcan a otra persona, o que vivan o compartan con otra persona que no sea su padre, porque la situación es difícil cuando hay otra persona que quiera llamar la atención de otro, de los hijos de uno, o ya tienen que haber otras cosas, pues uno por lo menos con las cosas familiares creo yo que uno tiene que pensar la vida y saber si sí o no. Tiene que valorar muchas cosas y sopesarlas. Y pues creería que por mis hijos sí lo perdonaría.
1: ¿Ya vio?
0: Amiga, nombre completo y número de DUI, que usted se va con nosotros.
1: ¿Ya vio, Fátima? ¿Eh?
0: Mire, pero ¿qué tanto estaría dispuesta a aguantar por sus hijos?
1: No, vaya, ahí donde viene la pregunta que le iba a hacer a usted. Vaya, ¿usted qué haría? Camas separadas, cuartos separados. ¿Qué haría usted?
0: Pero los hijos siempre sufren, ¿no? O sea, porque al notar eso, al ver eso, siempre van a sufrir.
1: Sí, o sea, ahora bien, Fátima, por eso, usted no sabe cuántas parejas está... duermen en cama separada.
0: Sí, totalmente.
1: Créame.
0: Usted me está diciendo que no me apuro a tener novio, pero es porque hay que tomar una buena decisión. Deje.
1: Sí, Fátima, esa es la
9: yo razón. Soy infiel, yo sí perdonara.
1: ¡Vaya, vaya!
9: Lo que uno da, eso recibe.
1: No, no, no. No, va.
0: Otra vez.
9: Yo soy infiel, yo sí perdonara. Lo que uno da, eso recibe.
0: Espectáculo, Moisés.
1: Pues sí, que la audiencia necesitamos que se expresen. Sucede.
0: Así lo vamos a pasar de bien el 24. De hecho, en una semana.
1: Y no se asuste si Richard Gómez en el escenario dice: levanten la mano los infieles. Porque créame, Richard hace ese tipo de preguntas y usted va a tener que levantar la mano. Y la vamos a pasar increíble.
0: Igual, si están solteras o solteros también.
1: También.
0: Richard Gómez siempre hace esa pregunta.
1: Sí, dice: ¿dónde están las solteras y las que se quieren portar mal? Ay, Fátima y. Todas levantan la mano, todas.
0: Es cierto.
1: Explíqueme eso.
0: Es cierto.
1: Es un fenómeno.
0: Hay un video, de hecho.
1: Hay videos.
0: Muchas gracias, Moisés. Ay,
1: familia, qué buena pasamos. Gracias por estar en sintonía en 94.1. Que tengan el mejor fin de semana, por favor, con moderación. El domingo hay fiesta, ¿verdad? Mundial. Disfruta el partido, en familia si se puede.
0: ¿Quién gana, Moisés?
1: Y en moderación. Fíjense que ahorita ya, por favor, queda en Argentina. Por favor, porque... tanta cosa, y en eso pierden, me voy a enojar. Entonces, esa es la razón.
0: ¿Verdad?
1: Pero, gracias a Dios, si gana España, no me voy a sentir mal, porque
0: sí.
1: están jugando increíble.
0: A los dos.
1: Entonces, es la razón. Un abrazo a todos. Recuerde, hey, Canti, no llores. Próximo viernes, 24 de julio, usted tiene que estar con nosotros. Compre sus entradas en Smart Ticket. A los ganadores, si vienen a traer su entrada la próxima semana, lunes, horario de oficina, no vaya a llegar al hotel diciendo, es que mire, yo me gané. No. Tiene que venir a traer una entrada. Es una entrada física. Individual, ¿ok? Un abrazo a todos, feliz fin de semana.
0: Gracias, Moy, y me despido por acá en este viernes con buena música, obviamente. Nos escuchamos mañana a las 10 de la mañana, siempre por el 94.1. Que llegue con bien a su destino, pórtese bien y a disfrutar este fin de semana de mucho fútbol.